0: Son las 7 de la noche y 5 minutos.
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0: Son las 7 de la noche y 30 minutos.
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0: Son las 8 de la noche y 8 minutos.
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0: 8 de la noche y 25 minutos.
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Son las 8 de la noche y 35 minutos. ¿Cómo olvidarlos? 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

0: Son las 9 de la noche y 22 minutos.
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Son las 9 de la noche y 32 minutos. 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

Son las 10 de la noche y 10 minutos. 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

0: Son las 10 de la noche y 25 minutos. 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

0: Son las 10 de la noche y 35 minutos.
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0: Son las 11 de la noche y 28 minutos. 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

Son las 11 de la noche y 38 minutos. 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
1: 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Orlando, ¿para dónde vas pues otra vez?
2: Aguardienticos por allá ahorita.
1: No, pero ¿cómo así, Orlando? Eso es de cada 8 días. No, no podemos seguir así. 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
2: Pues este tirito es el aguardiente, amorcito.
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0: Ellos son los alegres del Terán y se llama No le pido de amor caridad. Tenemos las 5:14 minutos, la hora en Radio Suroeste. Son las 5 de la mañana, 14 minutos, lo mejor de la música de carrilera. Se escuchan las mañanas aquí en Radio Suroeste con los buenos días.
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Dinero Maldito, la música con los hermanos González. Ya tenemos las 5:17 minutos la hora. Son las 5 de la mañana, 17 minutos. 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

saludo para la gente que nos escucha a través de la internet en www.radiosoroeste.com. Víctor Alfonso nos escucha en la ciudad de Cali, en el Valle del Cauca. Le saludamos a esta hora. Buenos días.

9 años de soledad en la música con Darío Gómez. Ya tenemos las 5:22 minutos. Son las 5 de la mañana, 22 minutos. A esta hora les presento resultados de las loterías. Loterías que jugaron el día de ayer y los sorteos. Aquí están los resultados. Antioqueñita día, 95-13. Antioqueñita tarde, 62-29. Repito, Antioqueñita día, 95-13. Antioqueñita tarde, 62-29. Dorado día, 11-66. Dorado tarde, 03-31. Repito, Dorado día, 11-66. Dorado tarde, 03-31. Paisita 1, 51-23. Paisita 2, 82-73. Paisita 1, 51-25. Paisita 1, 51-25. Paisita 2, 82-73. Chontico día, 68-39. Chontico noche, 13-18. Chontico día, 68-39. Noche, 13-18. Cafeterito tarde, 50-05. Cafetero noche, 16-11. Cafeterito tarde, 50-05. Cafetero noche, 16-11. Cas día, 7-97. Cas noche, 5-29. Repito, Cas día, 7-97. Cas noche, 5-29. Play día, 25-47. Play noche, 41-01. Play día, 25-47. Noche, 41-01. Pijao 31-55, Pijao 31-55, Astro Sol 83-36, del signo Tauro, Astro Luna 18-79, del signo Cáncer, repito, Astro Sol 83-34 de Tauro, Astro Luna 18-79 del signo Cáncer. Lotería de Risaralda, número ganador 62-36, Risaralda 62-36. Lotería de Santander 0025, Santander 0025. Y Lotería de Medellín 2924, Medellín 2924. Estos pues los resultados de las loterías.

0: Ahora suena mi madre la música que escuchábamos con los canarios. Ya son las 5:27 minutos, la hora en Radio Suroeste. Tenemos las 5:27 minutos.
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0: La música la escuchábamos con las estrellitas, Lejos de tu amor. 5:32 minutos la hora. Ya son las 5:32.
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0: Oyentes, a estar por acá, buenos días.
2: Muy buenos días, don Gustavo.
0: ¿Qué más?
2: ¿Cómo más, don Gustavo? Bien, don Amigo, muy bien de salud, toda tu familia.
0: Todo bien, bien, bien.
2: De sintonía de acá, de la vereda Argentina, Nariño.
0: Ah, sí, señor.
2: Nos regaló un temita por Esteban y Wilson. Fiesta la madre, don Gustavo. Lo decía mi padre. Para Guillermo Uribe y compañeros, les doy una feliz mañana, don Gustavo, en Radio Suroeste, potente y popular.
0: Hombre, Guillermo Uribe, con mucho gusto a esta hora. La programación musical que se escucha aquí en los 1280 de Radio Suroeste con los buenos días. Saludos para la gente que nos escucha allí en el oriente de Antioquia, en el municipio de Nariño.

La música que escuchábamos con Esteban y Wilson se llama Lo Decía Mi Padre. Ya son las 5 de la mañana, 35 minutos, la hora en Radio Suroeste. Tenemos las 5 y 35 minutos.

A esta hora saludando a los oyentes que nos reportan su sintonía. Francisco José David Salas nos escucha y nos reporta su sintonía desde La Arboleda, en el municipio de Concordia. Buenos días.

0: La música la escuchábamos con Hernán Gómez, se llama Por Tus Desprecios. Ya tenemos las 5:40 minutos, la hora en Radio Suroeste. Ya son las 5:40.
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0: llave de oro y se llama otra botella. Ya son las 5:43 minutos, la hora en Radio Suroeste, 5:43.
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0: Y saludamos a esta hora más oyentes que nos reportan su sintonía. Don Alberto Chavarriaga, desde la ciudad de Medellín, a esta hora reportándonos su sintonía. Mensajes a través del WhatsApp 312-290-8080.

0: Este es el dueto Los Amistosos y se llama Maldito Alcohol. Son las 5:46 minutos, la hora en Radio Suroeste. Tenemos las 5:46 minutos.
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0: Oyente por acá, buenas. Hola, hola.
2: Gustavo, muy buenos días por aquí. León Darío Uribe reportándole sintonía.
0: Hola, León. ¿Qué más, hombre?
2: Gustavo, es tan amable, me complace con el temita Plata Maldita.
0: Claro.
2: Radio Suroeste, la potente y popular. Muchísimas gracias y que tengas un feliz día.
0: Listo, hombre, León Darío, con mucho gusto. Saludo para mis amigos oyentes que nos escuchan allí en el municipio de Salgar. Estos son los buenos días.

0: Los Barqueros y se llama Plata Maldita. Tenemos las 5:50 minutos. Ahora en Radio Suroeste ya son las 5:50 minutos.
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0: oyente por acá, hola, hola.
3: Don Gustavo, muy buenos días, ¿cómo amaneció? Están a escuchar la canción del Dueto América, Siento Sueño. Le habla Álvaro, aquí en el municipio de Ratota, que tengo un feliz día, muchas gracias.
0: Hombre, Álvaro, muchas gracias a usted por su reporte de sintonía desde el municipio de Girardota, en el norte del Valle del Aburrá. Buenos días.

0: La música la escuchábamos a esta hora con el dueto América, se llama Así en tus sueños. Ya tenemos las 5:53 la hora. Son las 5:53. Escuchan, buenos días.
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0: Por acá quiero saludar a esta hora a los oyentes que nos reportan su sintonía. Edilma nos escucha en el Higuerón Concordia. Buenos días.

0: nombre y me coloca Llanto Militar de Rómulo Caicedo.
1: Claro, con mucho gusto. Los oyentes son los que programan. Aquí les estamos acompañando en La Potente y Popular. Somos Radio Soroeste. Buenos días, las canciones de Carrilera en las mañanas por Radio Soroeste.

con Rómulo Caicedo escuchábamos Llanto Militar. Ya son las 6 de la mañana en punto las 6 a esta hora. 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
6: Israela Teortúa en el Parque de Concordia, sintonizado a esta hora. Con la más potente y popular de Antioquia, somos Radio Suroeste. Buenos días.

0: Ellos son los relicarios, se llama Cariño Puro. Tenemos las 6-8 minutos, la hora en Radio Suroeste, 6-8 minutos.
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0: Saludo para Omar, que nos escucha y nos reporta su sintonía a esta hora desde la ciudad de Medellín. Mensajes que me envían a través del WhatsApp 312-290-8080. La música de carrilera en las mañanas se escucha aquí en Radio Suroeste. Buenos días.

0: Este es el dueto Altamar y se llama Dios Vida Mía. Tenemos las 6:10. La hora en Radio Suroeste. Ya son las 6:10.
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0: Saludamos a esta hora a oyentes que nos escuchan en La Virgen, en el municipio de Concordia.

0: Él es Vicente Fernández, se llama Que te vaya bonito. Tenemos las 6:14 minutos, la hora 6 de la mañana, 14 minutos para quienes lleguen a nuestra sintonía. A esta hora les presento resultados de las loterías, las que jugaron el día de ayer. Mucha atención: Antioqueñita día 95-13, Antioqueñita tarde 62-29, Antioqueñita día 95-13, tarde 62-29, Dorado día 11-66, Dorado tarde 03-31, Dorado día 11-66, Dorado tarde 03-31. Resultado de Paisita 1, 51-25, Paisita 2, 82-73. Paisita 1, 51-25, Paisita 2, 82-73. Chontico día 68-39, Chontico noche 13-18. Chontico día 68-39, noche 13-18. Cafeterito tarde 50-05, Cafetero noche 16-11. Cafeterito tarde 50-05, noche 16-11. Cal día 7-97, Cal noche 5-29. Cal día 7-97, noche 5-29. Play día 25-47, Play noche 41-01. Play día 25-47, noche 41-01. Pijao 31-55, Pijao 31-55. Astro Sol 83-34 del signo Tauro. Astro Luna 18-79 del signo Cáncer. Repito, Astro Sol 83-34 de Tauro, Astro Luna 18-79 del signo Cáncer. Lotería de Risaralda, número ganador 62-36. Risaralda 62-36. Lotería de Santander 0025. Santander 0025. Y Lotería de Medellín 29-24. Medellín 29-24.
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0: Oyente por acá a esta hora, buenas, buenas.
2: Hola William, muy buenos días, ¿cómo amanece?
0: Gustavo.
2: William, es tan amable. Bien. Para una canción.
0: Sí.
2: Para Iván Correa en Génova, Quindío.
0: Sí.
2: Con la canción Voy a rifar mi corazón por Luis Alberto Posada.
0: Luis Alberto Posada, listo, con mucho gusto. Son los oyentes los que a esta hora programan sus canciones. Les acompañamos con los buenos días.

0: Voy a arribar mi corazón, la música con Luis Alberto Posada. Ya son las 6:19 minutos, la hora en Radio Soroeste. Tenemos las 6:19 minutos, oyentes por acá. Buenas.
1: Soy de Don Gustavo, Juan Manesivo.
0: Bien, gracias.
1: Me pasan saludito a unas familiecitas.
0: Sí, claro.
1: A Fabiola Sáenz en Rempuje y sí, familia.
0: Sí.
1: Oliva Herrera y familia en Sabana Larga.
0: Sí.
1: Ramiro se ve en Llanaditas, Arnobio se ve en el Rempuje.
0: Ajá.
1: Y el consul en Betania.
0: Claro.
1: Y muchísimas gracias. Ah, con el disquito. Murió mi padre. Muchísimas gracias y feliz día.
0: Oiga, con mucho gusto, los oyentes están programando sus canciones. La música de Carrilera en las mañanas se escucha por Radio Soroeste. Buenos días.

0: La música la escuchábamos con los hermanos Gómez, se llama Murió mi padre. Ya tenemos las 6:23 minutos, la hora en Radio Suroeste, 6:23.
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0: Seguimos a esta hora con los buenos días. ¿Quién hay por acá?
2: Suroeste, para que complazca a la familia Herrera Palacio en la Virgen con el tema Clavelito Triste. Muchísimas gracias, que tengan feliz día.
0: Con mucho gusto, los oyentes están programando sus canciones. Aquí les acompañamos en la más potente y popular de Antioquia, Radio Suroeste. Escuchan, buenos días.

0: Con los relicarios escuchábamos Clavelito Triste. Tenemos las 6:26 minutos, la hora en Radio Suroeste. Son las 6 de la mañana, 26 minutos.
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0: Saludamos a esta hora a Francisco Mesa en la calle 22, en el municipio de Concordia, sintonizado a esta hora con la música de Carrilera. Buenos días, la escuchan en Radio Suroeste.

0: Con el dueto revelación escuchábamos Pa' qué velorio, 6:30 minutos. Ya son las 6:30 minutos.
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0: Las 6:33, seguimos con los buenos días por Radio Suroeste. La familia Ruiz Bedoya nos escuchan y nos reportan su sintonía desde Burgos Medio en Concordia. Oriana Ruiz nos escucha en la ciudad de Medellín.

0: La música la escuchábamos al estilo de Johnny Rivera, se llama Extraño a mi padre. Ya son las 6:36, la hora en Radio Suroeste. 6:36.
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0: La música de Carrilera se escucha aquí en la más potente y popular de Antioquia, Radio Suroeste. Horacio Restrepo nos escucha en el sector de La Amada, vereda Yarumal, del municipio de Concordia. Buenos días.

0: con los relicarios. Escuchábamos Me Verás Partir. Ya son las 6:39, la hora en Radio Suroeste, 6:39.
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2: Hola, Gustavo, buenos días.
0: Buenos días.
2: Bendiciones desde Obando Valle para todos en cabina.
0: Ah, qué bien, qué bien.
2: Una cancioncita así tan amable, nadie me espera, el dueto Buritica.
0: Claro.
2: Para saludar a la familia, todo un cruce acá en Obando.
0: Claro.
2: Un excelente día, que Dios te bendiga.
0: Oiga, con mucho gusto. Saludos para mis amigos oyentes que nos escuchan a través de la internet en www.radiosoroeste.com. Desde el municipio de Obando, en el departamento del Valle.

0: Es el Dr. Buritica y se llama Nadie Me Espera. Tenemos las 6:43 minutos. La hora en Radio Suroeste ya son las 6 de la mañana, 43 minutos.
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0: Escucha. Oyente por acá, buenos días.
2: Gustavo, buenos días. ¿Cómo amaneció?
0: Bien, gracias.
2: Gustavo, habla con Miriam de acá de la Virgen.
0: Hola, Miriam.
2: Para ver si es tan amable y me coloca la canción Viaje sin regreso del dueto Revelación.
0: Me gustó.
2: Muchas gracias, qué bueno que esté con nosotros.
0: Gracias,
2: y
0: Miriam,
2: feliz día.
0: Bueno, muy formal. Son los oyentes de la Virgen en Concordia reportándonos su sintonía a esta hora.

0: La música la escuchábamos con el Dr. Revelación, se llama Viaje sin Regreso. Son las 6:46 minutos, la hora en Radio Suroeste. Tenemos las 6:46.
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0: Oyentes que a esta hora nos reportan su sintonía, ¿quién hay por acá? Buenos días.
2: Gustavo, que tenga muy buenos días, feliz y bendecido.
0: Señor.
2: Don Gustavo, para ver si me hacía el favor y me colocaba un disquito.
0: Sí.
2: De José Rueda, cualesquiera de él. Muchas gracias, don Gustavo, que Dios lo bendiga.
0: Ah, bueno, con mucho gusto.

0: La música con José Rueda y se llama Interés, ¿cuánto vales? Ya son las 6:50. La hora en Radio Suroeste, ya son las 6:50.
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0: Arturo Tobón nos escucha y nos reporta su sintonía desde Zarzal, en el municipio de México. Buenos días.

0: Ellos son los relicarios, se llama Maldigo Mi Destino. Tenemos las 6 de la mañana, 53 minutos. La hora, son las 6 de la mañana, 53 minutos.
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0: Margarita nos escucha y nos reporta su sintonía desde la Cinifana a esta hora en sintonía de la más potente y popular. Somos Radio Suroeste.

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0: Te veo venir en Soledad, la música con Franco De Vita. Tenemos las 7:06 minutos, la hora en Radio Soroeste 7:06.
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0: Y saludo a esta hora para oyentes que nos reportan su sintonía. Gustavo Vázquez en la calle del Comando en Concordia, en sintonía a esta hora.

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1: Tenemos las 7:10 minutos, son las 7:10 minutos. 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Oyentes, por acá, buenas.
2: Don Gustavo, ¿cómo amaneció?
1: Yo me lo bendiga. Gracias.
2: Para complacer a Luz Patricia Arango, en Salga de la Florida, o a la canción Lejos de mi Tierra. Muchísimas gracias. Que tenga un feliz día, don Gustavo.

0: con el charrito negro. Escuchábamos Lejos de mi Tierra. Tenemos las 7:15 minutos. La hora son las 7 en la mañana y 15 minutos.
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0: Informes sociales a esta hora aquí en los 1280 de Radio Suroeste. La Alcaldía de Concordia, a través de la Secretaría de Salud y Bienestar Social, le recuerda a los adultos mayores que pertenecen al programa gerontológico de la zona rural que esta semana habrá actividad en las siguientes veredas y horarios. Mucha atención. El próximo martes 9 de junio, La Raya a las 9 de la mañana y Burgos Medio a la 1 de la tarde. Y el jueves 11 de junio, La Costa 9 de la mañana y Morrón a la 1 de la tarde. Programa con los adultos que pertenecen al programa gerontológico de la zona rural de Concordia, ya saben, martes 9 de junio, La Raya 9 de la mañana y Burgos Medio 1 de la tarde, jueves 11 de junio, La Costa 9 de la mañana y Morrón 1 de la tarde. Por favor, para este encuentro, llevar fotocopia de la cédula las personas que aún no se han matriculado. Información que nos entrega Juliana Cea Vélez, coordinadora del programa gerontológico en el municipio de Concordia. Socios de la Junta de Acción Comunal de la Aurora Llanadas, los invitamos a una importante reunión este sábado 6 de junio en la caseta de la Aurora Llanadas a las 4 de la tarde. Llevar mercado hoy sábado 6 de junio, la Aurora Llanadas, reunión de Junta de Acción Comunal, 4 de la tarde. No olviden llevar lo del mercado. Informa Elkin Jiménez, presidente de la Junta de Acción Comunal de la Aurora Llanadas. En el trayecto del hospital al Parque de Concordia se perdió cédula a nombre de Claudia Patricia Monsalve Rojas. Si alguien la ha encontrado, le pedimos el favor de traerla a esta emisora. Cédula de Claudia Patricia Monsalve Rojas, extraviada en el trayecto del hospital al Parque de Concordia. Si alguien la ha encontrado, traerla a esta emisora. La Alcaldía de Concordia, a través de la Secretaría de Salud y Bienestar Social, le recuerda a los adultos mayores que pertenecen al programa de Colombia Mayor, que desde ya se están haciendo los pagos en la oficina de Gana en el Parque de Concordia. El plazo es hasta el próximo 24 de junio para que reclamen este incentivo. Ya saben que los días lunes le corresponde a los cédulas terminadas en 1 y 2, el día martes cédulas terminadas en 3 y 4, miércoles cédulas terminadas en 5 y 6, el día jueves las cédulas terminadas en 7 y 8, los viernes cédulas terminadas en 9 y 0. Hoy sábado le corresponde a las cédulas terminadas en 0, 2, 4, 6 y 8. Mañana domingo cédulas terminadas en 1, 3, 5, 7 y 9. Hay que tener en cuenta el horario de atención en el punto de Gana. Recuerden que de lunes a jueves es de 8:30 de la mañana a 5 de la tarde. Viernes y sábado de 9 de la mañana a 5 de la tarde. Y el domingo y los festivos de 12 del día a 4 de la tarde. Por favor, tener en cuenta que solo serán atendidos en ese orden de la terminación de las cédulas. Y los sábados y domingos se tendrá prioridad para las veredas lejanas. Informa Alejandra Ramírez. 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Estamos invitando a la comunidad de Burgos Medio y veredas cercanas este sábado 6 de abril, hoy sábado 6 de abril, a un gran bingo bailable para celebrar el Día de la Madre y del Padre. Habrá sorpresas, rifas y muchas cosas más. Todo está y será a partir de las 7 de la noche en la caseta comunal. Están cordialmente invitados Junta de Acción Comunal de Burgos Medio en Concordia. Socios de la Junta de Acción Comunal de Burgos Abajo, les recordamos que mañana domingo 7 de junio tienen reunión en el local de la escuela a las 5 de la tarde. Se les recuerda que se jugará el bingo, informa Emilsen, la secretaria de Burgos. Mucha atención, se invita y se informa a los afiliados de la Junta de Acción Comunal de Morelia para el día de hoy, sábado 6 de junio, una reunión que se efectuará a las 3 de la tarde, celebración del Día de la Familia. Invita a la secretaria. Delegados de las Juntas de Acción Comunal de Concordia, los invitamos a la segunda Asamblea General de ASO Comunal de este año, la cual tiene como propósito la conformación de las planchas que participarán en las próximas elecciones de ASO Comunal. De igual manera, durante la jornada se llevará a cabo la posesión de las nuevas juntas directivas de las Juntas de Acción Comunal, elegidas para el periodo correspondiente. Así Asimismo, contaremos con la participación del enlace de mujeres del municipio, quien compartirá información de interés para la comunidad. Será mañana domingo 7 de junio a las 8 de la mañana en las instalaciones del Hogar Juvenil Campesino de Concordia. Invita a Luz Daniela Montoya Osa, presidente de ASO Comunal en Concordia. Mucha atención, le estamos informando y recordando a la comunidad de Burgos Medio, Heredad Cercana. Los invitamos para hoy sábado 6 de abril a Bingo Bailable para celebrar el Día de la Madre y del Padre con sorpresas, rifas y muchas cosas más. Todo esto será a partir de las 7 de la noche en la caseta comunal de Burgos Medio en Concordia. Invita la Junta de Acción Comunal. La Fonda de Caliche en San Pacho Concordia los invita también a la gran celebración hoy del Día de la Madre en la Fonda de Caliche de las 7 de la noche. Habrá, además de diversión y mucha rumba, pues también muchas sorpresas y rifas para los asistentes y para las madres. Los invitamos a celebrar hoy en la Fonda de Caliche en San Pacho Concordia el Día de la Madre después de las 7 de la noche. Informes sociales.
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0: Gloria Parra en La Amada Yarumal en Concordia, a esta hora nos reporta su sintonía. Les saludamos con mucho gusto.

0: música con los relicarios se llama Cruz de Cuero. Tenemos las 7:25 minutos la hora. 7:25 minutos, pausa comercial. Ya regresamos con el espacio de la cooperativa de caficultores de Salgar, Renacer Cooperativo.
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1: 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Ustedes, familias cafeteras, son nuestro motor y motivación para existir.

0: Muy buenos días para todos, bienvenidos al espacio radial de la Cooperativa de Caficultores de Salgar, Renacer Cooperativo. Estamos aquí como cada 8 días para contarles las buenas noticias, los avances, las gestiones, los proyectos de nuestra Cooperativa de Caficultores de Salgar. Proyectos que siempre buscan el beneficio de las familias asociadas a la Cooperativa de Caficultores de Salgar. Los invitamos a estar muy conectados con nosotros hasta el final de este espacio, porque vamos a hablar de proyectos, invitaciones muy especiales para que todos ustedes puedan participar de cada uno de estos espacios. Así que bienvenidos.
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0: En el programa radial de nuestra Cooperativa de Caficultores de Salgar, le damos la bienvenida a León Jaime Quijano, nuestro analista de proyectos, quien va a estar con nosotros unos minutos hablándonos sobre diferentes programas y proyectos que están en ejecución en este momento. Leo, bienvenido a este espacio.
2: Buenos días, Liz, y buenos días a todas las personas que nos escuchan. Como siempre, para mí es un placer estar acá en este espacio radial compartiendo información de interés para nuestros asociados caficultores y obviamente también para los caficultores que aún no se han asociado, porque el estar en la Cooperativa Caficultores de Salgar es, digamos, como la puerta para poder participar de diferentes programas y de diferentes proyectos. Entonces, es una oportunidad que también tenemos los que aún no nos hemos asociado para que nos acerquemos a las oficinas del proceso social, preguntemos cuáles son los requisitos y cómo podemos acceder a los diferentes proyectos que tenemos. Entonces, muchas gracias por este espacio.
0: Así es, Leo, una empresa, como usted lo menciona, que brinda muchísimos servicios a los caficultores de la región, no solamente en garantía de compra, sino también en proyectos, en sostenibilidad. Y hoy justamente vamos a hablar del programa Todos al Agua para esos productores que son de los municipios de Caicedo, Anza y también del corregimiento Altamira. Leo, ¿qué proyectos tenemos en este momento en ejecución para esos productores que hoy nos están escuchando y que hacen parte del programa Todos al Agua?
2: Bueno, Liz, como usted lo menciona, Todos al Agua es un programa que hemos venido posicionando en los municipios de Caicedo, Anza con su respectivo corregimiento Winter y algunos productores que son del municipio de Betulia, pero están cercanos pues como a Altamira o están en el corregimiento de Altamira. Todo eso buscando, digamos, ser más equitativos también con los diferentes programas y proyectos que se ejecutan a través de la Cooperativa Caficultores de Salgar. Entonces, Todos al Agua, al estarse posicionando y al tener, digamos, como una buena respuesta por parte de los caficultores que están vinculados al mismo, tiene la posibilidad de que nuestros caficultores sigan participando. Voy a mencionar los componentes, no voy a decir pues como cuántas unidades, porque la verdad el recurso es amplio y pues todos de una u otra manera vamos a tener la oportunidad de acceder a diferentes servicios que están inmersos pues como dentro del programa o proyectos, como en algunos casos lo llamamos. Pero hay que seguir, digamos, como trabajando con nuestros caficultores y caficultoras en una herramienta muy importante que es el análisis de suelo. Yo les recuerdo que el análisis de suelo es la mejor herramienta que puede tener cualquier productor agrícola o pecuario para poder tomar decisiones basadas en esos resultados. Los resultados del análisis de suelo, pues uno los puede interpretar directamente desde una oficina, pero el ideal es que también el equipo técnico, la cooperativa, el servicio de extensión acompañen la toma de decisiones para poder implementar planes de nutrición basados en esos resultados y en la recomendación técnica que se dé. Teniendo en cuenta el estado de desarrollo fisiológico de los cultivos o haciendo una observación pues digamos como visual al cultivo. Entonces, primer proyecto, análisis de suelo totalmente gratis para los productores que hacen parte del programa Todos al Agua. Segundo proyecto, la infraestructura de beneficio en nuestro radio de acción es una infraestructura que tiende a ser, digamos, como más bien tipo convencional. Unos beneficios donde gastamos grandes cantidades de agua en el proceso de despulpado, de transporte de pulpa, de lava de café. Entonces, el programa tiene un objetivo grande y es contribuir a la disminución del consumo de recurso hídrico a través de la instalación de lavadores mecánicos. Entonces es otro proyecto que está habilitado. Quienes estén interesados en recibir un lavador mecánico, bien sabemos que cada año, digamos, los equipos van incrementando sus costos. El programa les está aportando el 50% de lo que cuesta un lavador mecánico. Hoy hemos logrado realizar la compra de esos equipos más o menos en 6 millones de pesos. El productor aporta el 50%, más o menos 3 millones de pesos o menos de 3 millones de pesos, y el programa le asume el excedente. Tienden a seguir subiendo por los costos de las materias primas. Entonces aprovechemos, nos podemos inscribir con Luisa, con Ana María, con Jessica para los labores mecánicos. Ideal es que los beneficios entonces consuman la menor cantidad de agua posible, entonces nos permite mantenernos dentro de los diferentes sellos o programas de sostenibilidad. Otro componente que tiene el programa Todos al Agua es el de tolvas. Aún hay fincas donde las tolvas son húmedas, o sea, transportan el café cereza hasta la máquina con agua. Eso hace que las fincas no sean tan ecológicas o tan ambientalmente sostenibles. La idea es poder reconvertir a esos beneficiarios a tipo ecológico, como ya lo hemos mencionado, pues, o mejorar esas infraestructuras. Entonces, tenemos disponibles las tolvas de capacidad 660 kilogramos café cereza, que también pueden acceder, pues, como los productores que hacen parte del programa Todos al Agua. Hay otro componente que es el de musáceas. Todos los programas de sostenibilidad ya le vienen apuntando fuertemente a la diversificación de cultivos, no solamente, digamos, con plátano o banano, sino que también hay otras alternativas. Pero para el caso de Colombia y para el caso de Antioquia y de la cooperativa Caficultores de Salgar, y conociendo las condiciones de suelo, de clima y demanda que hay en la zona, pues se viene trabajando en lo que es la asignación de colinos de plátano o de banano. Entonces con Luisa también pueden realizar ese proceso, pues, como de inscripción. Otro componente muy muy importante, que es el fundamental, pues, de las empresas cafeteras, y es el mantener el parque cafetero renovado, un parque cafetero que sea altamente productivo. Estamos inscribiendo a quienes estén interesados, interesadas en recibir chapolas al finalizar este año 2026, pues, o en los tiempos que son acordes para la entrega de chapola, que es más o menos agosto, septiembre. Se están montando, pues, como los germinadores para estar entregando al finalizar el año la chapola. También estamos realizando ese proceso de inscripción para que entonces aborden a Luisa y se inscriban si están interesados. Estamos entregando variedades, digamos, que ya son reconocidas por ustedes como caficultores, que de cierto modo presentan, pues, como resistencia al ataque de una enfermedad que es limitante, que en este caso se llamaba la Royal Cafeta. Entonces son Liz y las personas que nos escuchan, digamos, como las principales líneas de inversión que tiene el programa Todos al Agua. Pero hay más sorpresas también para ese radio de acción que opera el programa Todos al Agua, o el radio de acción que mencionamos al iniciar este programa radial.
0: Claro que sí, Leo. Y bueno, invitamos a los productores del programa Todos al Agua a que se acerquen al proceso social de Caicedo, de Altamira, de Anzán, Wintar, y con Luisa Fernanda, la técnica de este programa, y le preguntan. Escuchamos en la radio que se abrieron inscripciones para varios proyectos y se puedan

0: hablando de por qué es importante la institucionalidad cafetera y específicamente la cooperativa de caficultores en estos municipios. Usted nos decía, acá tenemos muchos caficultores, si no estoy mal, en ANSA son 1.600 familias caficultoras, y digamos que tenemos muy pocos asociados directamente a nuestra cooperativa. ¿Cuál es el mensaje que usted le da a esas personas, hablando justamente de que estos proyectos son muestra de la importancia de la institucionalidad cafetera, son muestra de la importancia de ser asociados a nuestra cooperativa?
1: Porque la institucionalidad cafetera, hablando de la cooperativa y de la Federación Nacional de Cafeteros, siempre están pensando en el bienestar de las familias cafeteras. Cuando en el particular, que no tengo nada en contra de la competencia, porque en el mercado la competencia es válida, pero no piensan en el caficultor. Hoy se entregaron también unos bonos de fertilizante, se le dio reconocimiento a unos socios que hacen parte de la cooperativa y hoy fueron premiados por la fidelidad cafetera y así sucesivamente. La institucionalidad cafetera siempre está pensando en el bienestar de los cafeteros, mientras que el intermediario está cuando le conviene y cuando no, entonces no está. Y la cooperativa, una cosa que le resalto yo a la cooperativa es la que le impone el precio al café. Ningún particular compra una libra de café sin mirar el precio que tiene fijado la cooperativa, porque basado a eso es que ellos compran. Entonces, de todas maneras, nosotros como cafeteros debemos de mirar, es nuestra entidad cafetera, y para mí la más indicada es la cooperativa de caficultores de Salgar, que es la que nos cobija a nosotros aquí en el municipio de Anza.
0: Claro que sí, don Noé, garantía de compras, aprovisionamiento agropecuario a través de nuestros almacenes del café, proyectos, comercialización, servicios de crédito. Así que invitamos a esos caficultores que nos están escuchando, que se quieran asociar a nuestra cooperativa, se pueden acercar a nuestro proceso social en cada uno de los municipios y corregimientos del Radio de Acción, preguntar. Y bueno, aquí es una familia que seguimos construyendo entre todos. Y don Noé, gracias por acompañarnos en este espacio radial.
1: Muchas gracias a usted y les hago el llamado a todos los cafeteros que piensen en la cooperativa, que es la que siempre nos representa aquí en el municipio de Anza. Y sin la cooperativa, los cafeteros no somos nadie.
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0: Llegamos al final del espacio institucional de la Cooperativa de Caficultores de Salgar, Renacer Cooperativo, y queremos aprovechar este espacio para compartir con ustedes unas invitaciones muy especiales. La que voy a mencionar a continuación está dirigida al municipio de Concordia. Este es un curso que se llama Vacaciones con Aroma a Café. Por eso nuestra Cooperativa de Caficultores de Salgar invita a hijos, nietos y familiares de asociados a participar en un proceso de formación diseñado para fortalecer el conocimiento, la pasión y las oportunidades alrededor del café de calidad. Así que invitamos a esos estudiantes del municipio de Concordia, como lo mencionábamos ahorita, hijos, nietos o familiares de asociados que tengan entre 7 y 16 años a participar de este curso, donde van a poder adquirir conocimientos teóricos y prácticos sobre fundamentos de calidad de café, análisis sensorial, reconocimiento de atributos, calificaciones, métodos de preparaciones de café, procesos del café y factores que influyen en la calidad en taza, cultura cafetera y oportunidades en el mundo del café. Los invitamos a inscribirse hasta el 10 de junio en el punto de servicio de compras de café del municipio de Concordia para que esos estudiantes de 7 a 16 años puedan participar de este curso Vacaciones con Aroma a Café. Y también comparto una invitación muy especial para los trabajadores del programa Las Manos del Café. Atención, trabajadores del programa Las Manos del Café del municipio de Salgar, Concordia, Betulia y Altamira. Los invitamos a inscribirse en el proyecto.

Proyecto de Seguridad Alimentaria. A estos participantes se les hará entrega de un kit de plántulas y hortalizas para establecer o fortalecer sus huertas. Para participar es muy importante que se acerquen al proceso social de cada uno de estos municipios. Los esperamos para seguir cultivando bienestar y calidad de vida para nuestras familias cafeteras. Ya saben, trabajadores del programa Las Manos del Café, los invitamos a inscribirse al Proyecto de Seguridad Alimentaria. Y seguimos invitando a todos los caficultores que nos están escuchando para que participen del Concurso Nacional de Calidad Colombia Tierra de Diversidad, una edición que reconocerá los atributos sensoriales y perfiles excepcionales de los cafés especiales del país. Cafés lavados, naturales, honey, todos estos harán parte de esta apuesta por la calidad del café de Colombia. Los invitamos a entregar sus lotes hasta el 14 de agosto en nuestra cooperativa de caficultores de Salgar. Y para mayor información pueden preguntar con los administradores de los puntos de servicio de compras de café de nuestra cooperativa. Hasta aquí este espacio institucional. Gracias por siempre estar conectados con la información de la cooperativa de caficultores de Salgar. Los queremos mucho, les enviamos un fuerte abrazo y les deseamos un feliz fin de semana para todos.

La cooperativa de caficultores de Salgar, Cocafisa, con su espacio Renacer Cooperativo, ya en su parte final. Permítame darles a conocer el precio del café para este fin de semana en los puntos de compra de la cooperativa, tanto para hoy sábado, mañana domingo y el lunes festivo. Los precios quedarán así, o quedaron así. Carga de café de 125 kilos, factor 94, precio base, 2.035.000, factor 94, 2.035.000, factor 90, 2.125.000, factor 90, 2.125.000, factor 87, 2.199.000, factor 87, 2.199.000. Esos son los precios para la compra de café en los puntos de compra de la cooperativa de caficultores de Salgar Cocafisa en los municipios de Salgar, Concordia, Betulia, Urrao, Caicedo, Anza, el corregimiento de Guintaranza y el corregimiento de Altamira, Betulia. Renacer Cooperativo es el espacio de la cooperativa de caficultores de Salgar. Lo escuchan los sábados a las 7:30 de la mañana aquí en los 12:80 de Radio Suroeste. Y ya

0: Y a esta hora también permítame darles a conocer los precios de los productos que llegan a la central mayorista de Antioquia. La principal central de abastos de Antioquia nos da a conocer hoy los precios de los productos que llegan allí. Esta información nos la entrega Mateo Jurado. ¿Qué tal, Mateo? Muy buenos días.
1: Muy buenos días para todos. A continuación les informo los precios de venta mayorista y de primera calidad de algunos alimentos transados en central mayorista de Antioquia para el día de hoy, 6 de junio. Auyama 900 a 1000, ají dulce 3000, 3200, apio 800 a 1000, acelga 2200, 2400, arveja verde 3500, 3600, brócoli 3500, 3600, calabacín 1500, 1600, cebolla junca 2400, 2600, cilantro 5000, 5500, sidra 1800, 2000. Coles 1800, 2000, coliflor 2, 800, 3000, chocolo bulto de 40 kilos, 65 a 70.000, espinaca 2000, 2200, frijol verde 3, 300, 3500, habichuela 2, 200, 2, 400, lechuga regional caja de 14 kilos, 15 a 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

0: Don Jordán, escuchábamos No Voy a Mover un Dedo. Tenemos las 8:09, la hora en Radio Suroeste, 8:09.
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0: Continuamos a esta hora complaciendo el gusto musical de nuestros oyentes. Nos reportan su sintonía desde el municipio de Amagales. Saludamos a esta hora.

0: Niña mimada, la música la escuchábamos con Cris Manzano. Ya tenemos las 8:15 minutos, la hora en Radio Suroeste, 8:15.
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0: Oyentes que a esta hora nos reportan su sintonía, ¿quién hay por acá? Buenas.
4: Hola, don Gustavo, ¿cómo amaneció? Dios lo bendiga.
0: Gracias.
4: Espero que estén muy bien usted y todos los suyos.
0: Gracias.
4: Para pedirle un favor para Amparo Manso en partidas de Morelia.
0: Sí.
4: Cual ave triste, creo que lo cantan los relicarios. Dios lo bendiga, un feliz día.
0: Con mucho gusto. Eso lo canta el dueto Alma Antioqueña. Con mucho gusto. La música a esta hora se escucha aquí en la potente y popular Radio Suroeste.

0: La música con el dueto alma antioqueña se llama ¿Cuál ave triste? 8:19 minutos, la hora en Radio Solo Este, ya son las 8:19 minutos.
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0: Oyentes por acá, buenas.
2: Hola, buenos días, ¿cómo amaneció, don Bien. Gustavo? Me va a hacer el favor de ponerme la canción
0: ¿sí?
2: en mi madre por Jensur Uribe.
0: Claro, con mucho gusto.
2: Para ver saber Román en el rumbadero.
0: Sí.
2: De parte de su hijo Peter Muñoz en la misma.
0: Claro, con mucho gusto.
2: Que Dios lo bendiga y gracias.
0: Bueno, con mucho gusto. Los oyentes son los que programan a esta hora. Mañana del sábado. Sábado 6 de junio, puente festivo. Les acompañamos a esta hora con la más potente y popular de Antioquia, Radio Suroeste.

0: Gracias, madre. La música con Jesse Uribe. Tenemos las 8:23 minutos, una hora en Radio Suroeste. Ya son las 8:23 minutos.
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0: Oiga, saludo a esta hora para oyentes que nos reportan su sintonía desde El Socorro en el municipio de Concordia.

0: Noche de Estrella, la música con Chicho y Margarita. Ya son las 8:27 minutos, la hora en Radio Suroeste 8:27.
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6: Muy buenos días para todos los oyentes que están en este momento y muy, muy atentos, como todos los sábados, en su programa Soluciones Jurídicas. Bienvenidos, y también bienvenidos a aquellos que no nos han escuchado, para aquellos que apenas entran en sintonía en su programa Soluciones Jurídicas, todos los sábados de 8:30 a 9:00 de la mañana en Radio Suroeste, como también Radio Santa Bárbara. Todos los sábados de 8:30 a 9:00 de la mañana. Agradecido pues con Dios de estar de nuevo con ustedes un día más. Por el cual hay que dar muchas, pero muchas gracias de tener salud, por lo menos. Eso es una riqueza a hoy, afortunadamente, cuidándonos, nos seguimos cuidando con todo el tema de esta peste. Pero bueno, ahí vamos adelante, acompañándolos todos los sábados en este programa Soluciones Jurídicas, como les dije, aquellos oyentes que ya conocen el programa, que ya nos vienen escuchando, que son muy juiciosos y que en la semana pues también nos están llamando. ¿A qué número? Repitamos el número y es el siguiente, el 318-321-0057, 318-321-0057. Recuerden que les habla Fernando Rodríguez y pues muy agradecido con ustedes como oyentes. Ustedes son la fuerza, la vitalidad de estas emisoras, dos emisoras que ya tienen su trayectoria, más de 50 años, y pues con programación muy muy variada, ustedes llegándoles a cada rincón del suroeste antioqueño, del occidente antioqueño, del oriente antioqueño, abajo por los lados de La Pintada, en sí pues tenemos mucha audiencia, bastante, afortunadamente. Entonces, hoy, pues, como de costumbre, vamos a hablar de temas importantes, muy, muy importantes. Hay temas que de pronto a usted en el momento no le interese, pero preste mucha atención. Puede ser que un familiar, un amigo tenga X problema. O a futuro, nadie está exento de los problemas. Bueno, para mayor información, pues, y para hacer más extensivo el tema, porque recuerden que esto es un pincelazo nomás de lo que en sí es el tema que se trata todos los sábados. Hemos hablado de muchas cositas de mucha importancia, de mucho interés. Temas laborales, problemitas laborales que pueda tener usted en la empresa, en la finca, problemitas de la seguridad social, todo lo del tema de la pensión. Si no se ha pensionado, pues es hora que, si ya tiene la semana, si tiene la edad, pues nos pueden llamar al 318-321-0057, o también pensión de invalidez o pensión de sobreviviente. Si usted cree tener derechos, pues, y tiene alguna duda, pues no tenga duda en llamarnos, y con todo el gusto, pues, aquí estamos presentes. Me pueden llamar, como les vengo diciendo, al mismo número, al 318-321-0057. Hoy voy a hablar de un tema, y yo siempre les digo, son temas de que de pronto en la semana me han consultado, y es bueno traerlo por acá como ejemplo. Entonces, muy importante hablar de la sociedad conyugal, de qué bienes, o sea, qué es lo que usted tiene en la sociedad conyugal, a qué tiene derecho como esposo o como esposa. Entonces, el tema de hoy va muy, muy afín el uno al otro, y les voy a decir cuáles. Entonces, vamos a hablar de los bienes que hacen parte de la sociedad conyugal, y vamos a hablar de otro tema que se llaman capitulaciones matrimoniales. Muchos han oído hablar de las famosas capitulaciones matrimoniales. Entonces, bienes que hacen parte de la sociedad conyugal, y vamos a hablar de las capitulaciones matrimoniales. Cuando hablamos de bienes que hacen parte de la sociedad conyugal, estamos hablando pues de esas propiedades, de esa finca, de ese apartamento, de esa casa, de los activos que hay, esas cuentas bancarias, esas obligaciones salariales, etcétera. Entonces, dentro de los bienes, o sea, de este tema, para que usted allá en casita, muy juicioso, tome nota. ¿De qué vamos a hablar hoy? Vamos a hablar de los bienes que hacen parte de la sociedad conyugal. Y entre eso podemos hablar y explicarles primero qué es una sociedad conyugal. Luego vamos a hablar bienes o propiedades de la sociedad conyugal. Vamos a hablar de bienes excluidos de la sociedad conyugal. ¿Qué son excluidos? De lo que no entra a la sociedad conyugal. Herencias y legados en la sociedad conyugal. Hay veces que pues hay que entrar a diferenciar lo que está dentro de la sociedad conyugal y lo que cada uno tenía antes de casarse. Y hablemos también, si nos alcanza el tiempo, sobre las donaciones en la sociedad conyugal. Y cuando hablemos de las capitulaciones, y nos alcanza el tiempo, dentro de las capitulaciones hay que explicar qué son capitulaciones matrimoniales. ¿Cuál es el objetivo de las capitulaciones matrimoniales? ¿Cómo se hacen las capitulaciones matrimoniales? Y características o para tener en cuenta de las capitulaciones matrimoniales. El destino de los bienes capitulados en caso de muerte de un contrayente. Liquidación de la sociedad conyugal sin divorcio. Bueno, entonces vamos a darle pues trámite a uno de los temas, y es el de la o de los bienes que hacen parte de la sociedad conyugal. Primero, entonces, ¿qué es una sociedad conyugal? Vamos a hablar qué es una sociedad conyugal. La sociedad conyugal se puede definir claramente como el conjunto de bienes y derechos que son adquiridos por los esposos a partir de que estos se encuentran unidos por medio del matrimonio. O cuando hay unión marital de hecho, esta figura se transforma a sociedad patrimonial de hecho de conformidad con lo establecido en la ley. Ustedes saben que a mí me gusta darles ejemplos a partir de lo que yo acá les estoy transmitiendo. Entonces, cuando hablamos de sociedad conyugal, como el conjunto de bienes y derechos, es eso. Lo que usted tenga dentro del matrimonio, esa casa, ese apartamento, esa finca, ese terreno, esa platica que tienen allá guardada en una cuenta de ahorros, lo que tienen ahí debajo del colchón, esos muebles, en sí, todo lo que ustedes han conseguido en vigencia del matrimonio, o lo que se viene dando mucho cuando no se casaron, ustedes dos como compañeros permanentes adquirieron algunas propiedades, pero ojo, hay que entrar a mirar cada caso por separado. Yo les transmito la información de acuerdo a la ley o de acuerdo a la jurisprudencia o de acuerdo a todas las decisiones que han tomado las altas cortes, y vale decir pues cuáles son las cortes: el Consejo de Estado, la Corte Constitucional, la Corte Suprema de Justicia. Entonces, para tener en cuenta que no solamente está la ley, sino las decisiones bajo la premisa de la Constitución. Bueno, entonces, ¿Qué es una sociedad conyugal? Entonces, venimos hablando de que es todo lo que ustedes adquieren dentro del matrimonio o dentro de esa convivencia como compañeros permanentes. Vamos a aclarar entonces el subtema, y para que vamos pues como metiéndonos en el cuento, qué bienes o propiedades de la sociedad conyugal. Entonces ya sabemos que es una sociedad conyugal. Decimos que esta la regula pues la ley. ¿Qué ley la regula? El Código Civil, a partir del artículo 1781 y subsiguientes. Si ustedes cogen el Código Civil en su artículo 1781 y a partir de ahí empiezan a leer, se van a dar cuenta que lo que usted puede decir, vea, es que esto es mío o aquello es de él, o lo que tenemos como esposos es de ambos. Entonces, el artículo 1781 del Código Civil pues nos aclara bastante el tema. Vamos a hablar qué cosas pertenecen a la sociedad conyugal. Ustedes ya saben qué es sociedad conyugal. Entonces vamos a hablar del artículo 1781, donde nos da más ilustración de qué es lo que pertenece a esta sociedad conyugal. Entonces, primero, los salarios devengados. ¿Qué es que usted se gana tanto y usted gana más que yo? Y vamos a suponer, el esposo se gana 2 millones de pesos y la esposa también trabaja y se gana 1 millón de pesos. Sumados esos dos salarios, hay que tener en cuenta que eso entran al mismo costal. Los salarios devengados, ¿quién lo dice? La ley, artículo 1781. Los frutos, pensiones, intereses y lucros, ya sean que provengan de bienes sociales o propios. A ver, le cuento. Resulta que que don Juan tiene la finca. Y doña María pues no aparece por ningún lado en la escritura. Don Juan pues no puede decir, vea, es que como mi esposa no aparece en la escritura, la finca es mía. Vamos a suponer también que don Juan compró la finca antes de casarse con María. Vamos a suponer, Juan compró la finca antes de casarse. Entró, se casa y la finca sigue a nombre de Juan. María no puede reclamar la finca. María tiene derecho ¿a qué? A lo que de la finca. O sea, el mismo artículo 1781 nos habla de los frutos, las pensiones, los intereses y lucro, ya sean que provengan de bienes sociales o propios. Esa es la situación en este caso. Si Juan dice que María, o sea, la esposa, no tiene derecho a nada, pues no tiene razón. La finca es de Juan, pero lo que produce la finca es de ambos. Eso queda muy claro y yo creo que ya lo hemos hablado en muchos programas. Y para aquellos oyentes que me han llamado o que me han consultado sobre el mismo tema, siempre va a ser la misma respuesta. La finca usted la consiguió antes, muy bien, la finca es suya, el terreno, pero lo que produce la finca es de ambos, claro eso. En este punto habla de las pensiones. Si Juan dentro del matrimonio está pensionado, lo que recibe Juan como pensión también le pertenece a María, su esposa. Porque pues, si bien lo dice ahí en el primer punto, donde hablamos ahorita que los salarios también pertenecen o hacen parte de la sociedad conyugal, pues es de lógico pensar de que si Juan está pensionado, lo que recibe Juan, obviamente, pues también le corresponde a María. Otro punto sobre lo que pertenece a la sociedad conyugal son los dineros que se aporten al matrimonio o se adquiera por alguno de los cónyuges con cargo a la sociedad. ¿Qué quiere decir? Lo mismo. Si Juan tenía una plata, pero dice, a mí no me importa lo que yo me haya ganado antes, yo quiero meter esos 10, esos 20 millones de pesos a la sociedad conyugal, eso es de ambos. Eso es de ambos y o si Juan se gana la lotería, óigalo, si Juan se gana la lotería, o si Juan, vamos a suponer que antes de casarse tenía 100 millones de pesos, y resulta que Juan, ya casado, presta esos 100 millones de pesos y esa platica da unos intereses. Vamos a suponer que le gana el 2%. Mes a mes se está ganando 2 millones de pesos. Esos 2 millones no son de Juan solamente. Millón para Juan y millón para María. Te estamos hablando de intereses. ¿Por qué? Porque es que ese dinero está produciendo frutos. Esa es la parte importante y lo de tener en cuenta cuando hay algo que se llama sociedad conyugal. Ya lo tenemos muy claro, cuando hay matrimonio, ahí en ese matrimonio hay una sociedad conyugal. Si alguna duda con esto, si no entendemos qué es la sociedad conyugal, si no sabemos de alguna característica de la sociedad conyugal, si todas las dudas, después de las 9 de la mañana, me siguen llamando al 318-321-0057. ¿Hoy de qué estamos hablando? Para aquellos oyentes que apenas están ahí prendiendo la radio. Hoy estamos hablando de los bienes que hacen parte de la sociedad conyugal. Más adelante vamos a hablar de las capitulaciones. ¿Qué estamos explicando? ¿Qué bienes entran a la sociedad conyugal? Pero como hablamos de los bienes que hacen parte de la sociedad conyugal, vamos a hablar de los bienes que no hacen parte de la sociedad conyugal. Los siguientes bienes están excluidos de la sociedad conyugal, de manera que seguirán haciendo parte del patrimonio individual de cada cónyuge. Explico. Si usted, como Juan, se casó, y eso pues se vuelve reiterativo, va a tener algunos bienes que usted tenía antes, que tenía antes. Pero aquí vamos a explicar también que hay bienes que son adquiridos dentro de la sociedad conyugal, pero que no entran a la sociedad conyugal. Vamos a hablar. Resulta que ustedes ya están casados y Juan recibió una herencia. Murió papá, murió mamá, o la herencia es por un tío, o por los abuelos, por lo que sea, tiene derecho a una herencia. Ya casados, o sea, ya habían conformado una sociedad conyugal. Resulta que lo que hereda Juan no entra a la sociedad conyugal, eso es de Juan. También se puede dar que Juan, antes de casarse, pues tenía una herencia. Es lo mismo a lo primero que dijimos, que todo lo que tenga antes del matrimonio pues es de cada uno. En este caso pues estamos hablando de las herencias o legados que no entran a la sociedad conyugal. Pero ¿qué pasa? Si es una finca que heredó Juan, esa finca empieza a producir. Ahí estamos hablando ya del primer tema. Lo que produzca la finca es de ambos. Otro puntico a tener en cuenta, las donaciones tampoco entran a la sociedad conyugal. Vamos a suponer que a María, la esposa de Juan, alguien muy querido con ella, un familiar, le dice, ve María, tengo por acá este apartamento y te lo voy a donar, o hay una plata y te la voy a donar. Pero, a ver, el asunto ahí es de demostrar bien lo que son las donaciones. Un dinero se puede donar, pero es muy complicado el tema de la donación en dinero. Más fácil cuando se habla de donación con un inmueble. Entonces, a María, un familiar, le dona un apartamento. Ese apartamento no hace parte de la sociedad conyugal. Vea, solamente de un solo temita nos podemos alargar y alargar. O ustedes me pueden llamar y, pues, casi que, mire, del tema de las donaciones podemos tener varios programas. Mucha gente, haciendo aparte, pues, un momento del programa, hay gente que dona propiedades. ¿Para qué? Porque con esa donación está bajando impuestos, lo excluyen de algunos impuestos. Entonces es importante de pronto hacer una invitación a una persona que conoce el tema de la parte tributaria para el tema de la exclusión de impuestos cuando se hacen donaciones. Bueno, entonces vamos con el tema, sigamos con el tema. A María, un familiar muy querido, le donó un apartamento. Ese apartamento está excluido de la sociedad conyugal. O sea, no entra al haber social, no entra a esos bienes del matrimonio. O sea, que Juan en ningún momento va a poder reclamar. En el evento, perdónenme, disculpen la redundancia, de que haya una liquidación de la sociedad conyugal o que uno de ambos o que María muera. Ahí está el asunto. Entonces, las cosas compradas con valores propios de uno de los cónyuges destinados a ello en las capitulaciones matrimoniales. Aquí ya no estaban hablando algo de las capitulaciones matrimoniales. Resulta que

que son excluidos de la sociedad aún casados. ¿Qué ejemplos colocamos? Colocamos las herencias que entran aún casados, no hacen parte de la sociedad conyugal. Las donaciones no hacen parte de la sociedad conyugal. Vamos a hablar enseguida del tema de las capitulaciones matrimoniales. Las capitulaciones matrimoniales, muy pocas personas lo hacen, porque pues es la costumbre de nosotros colombianos decir es que el amor puede con todo, pero resulta que el amor se va acabando y a veces el dinero también se va acabando. Entonces hay que proteger algunas propiedades del uno y del otro. Entonces, por eso la ley pues crea el tema de las capitulaciones matrimoniales. Entonces hay que entrar a mirar que las capitulaciones matrimoniales permiten definir qué bienes o propiedades harán parte de la sociedad conyugal y cuáles excluyen de ella, permitiendo a cada cónyuge mantener la propiedad y control de sus bienes. Las capitulaciones matrimoniales o patrimoniales o acuerdos, miren, se puede decir o capitulaciones matrimoniales o capitulaciones patrimoniales o sencillamente decir un acuerdo. Eso es un acuerdo entre partes antes de casarse. Cuando hablamos de acuerdos prenupciales, lo mismo, acuerdos antes de casarse. Son convenios. Es que un acuerdo es un convenio realizados por los futuros esposos con la finalidad de incluir ciertos bienes en la sociedad conyugal o efectuar donaciones el uno al otro. Las capitulaciones también permiten excluir bienes propios de la sociedad conyugal, de modo que si uno de los contrayentes tiene un apartamento que no quiere que haga parte de la sociedad conyugal, lo incluye dentro de las capitulaciones. Y esto no me lo estoy inventando. Podemos mirar el artículo 1771 de nuestro Código Civil. Ahí habla de las capitulaciones. Muy importante. Y no es que usted se va a sentar con su pareja y va a decir, vamos a escribir aquí en esta hojita de cuaderno que vamos a hacer un convenio para que lo mío sea mío y lo de ella sea de ella. Así de sencillo. No. Esto tiene que ser muy bien organizado. Esto se hace por medio de una escritura pública ante un notario. Hay convenios que no bastan con que se suscriban en una hojita de papel por ahí y que lo vayan y lo autentiquen. No, eso no funciona así. Se los aclaro porque pues, me han preguntado o me han dicho, no, es que nosotros por allá hicimos un documentico y lo hicimos autenticar en la notaría y eso tiene plena validez. No, vea, si se trata de capitulaciones hay que mirarlo muy bien, con muy buen detalle, y es de una decirles, vea, es que esto no funciona así, esa capitulación tiene que ser ante notario por medio de escritura pública y nos vamos evitando problemas. Bueno, como siempre, el programa de Nos va yendo. Hoy hablamos ¿de qué hablamos? Hoy hablamos de los bienes que hacen parte de la sociedad conyugal. Como también hablamos de los bienes que no hacen parte de la sociedad conyugal. Muy importante. ¿Qué son las capitulaciones? Ahí les queda el tema para el próximo programa. Vamos a ir más profundamente con el tema de las capitulaciones. ¿Qué pueden ser las capitulaciones? ¿En qué consisten las capitulaciones? ¿Cuál es el objetivo de las capitulaciones matrimoniales o patrimoniales o convenios o acuerdos? ¿Cómo se hacen las capitulaciones matrimoniales? Hay que tener en cuenta algunas características de las capitulaciones. ¿Qué destino tienen esos bienes cuando están capitulados? O sea, cuando entraron en ese convenio, en caso que uno de ustedes fallezca. Es que, doctor, vea, por ahí hicimos capitulaciones y estoy muy enfermo y queremos mirar a ver qué va a pasar. Bueno, entonces, papel y lápiz, hoy hablamos de los bienes que entran a la sociedad conyugal. Hablamos en parte de las capitulaciones matrimoniales o patrimoniales. No son más que unos acuerdos o unos convenios, ¿cierto? Muy importante. Para recordarles que estamos aún a espera. ¿Qué pasa con el tema que hemos venido hablando en estos días de la ley de borrón y

0: Venta nueva, muy, muy importante. ¿Por qué razón? Porque nos están abriendo las puertas, si Dios quiere, con esto, para poder salir de esos reportes negativos de las centrales de riesgo, para que puedan acceder a futuros créditos, que el banco X no le vaya a negar un crédito porque usted todavía está reportado. Entonces, mire, no es el existir esta ley, o sea, si la otra semana sale la ley, porque realmente hasta el 27, pues ya prácticamente este viernes ya tiene que haber estado lista la ley. Es la última, oiga, es la última de la Corte Constitucional. O sea, ellos sí o sí tienen que decidir o tienen que haber sacado a la luz ya esta ley aprobada para que todos los colombianos que de una u otra forma han estado por ahí encerraditos y no han podido acceder a créditos porque tienen reportes negativos, lo puedan hacer. Pero mucha atención, no porque exista la ley entonces inmediatamente usted va a salir de los reportes negativos. No, esto es un tema que hay que manejarlo en soluciones jurídicas. Ya lo vamos a manejar como tiene que ser. Usted tiene que pedir primero si no ha pagado, si posiblemente le prescribió esa deuda porque pasaron muchos años y nunca lo demandaron. Podemos también mirar el tema de la prescripción. Le hemos hablado también a algunas entidades bancarias de que por favor que recuerden que hay colombianos que realmente y con todo el tema de la pandemia no han podido hacer absolutamente nada. ¿Por qué? Porque ustedes como entidad bancaria no le han prestado a aquella persona que ya se puso a paz y salvo, pero está por allá con el reporte negativo. Si usted ya pagó en el lapso de uno o dos meses anteriores, lo cobija la ley casi que retroactivamente. O sea, si usted hace dos meses pagó y la ley ya empieza esta semana, tiene 4 meses para que lo saquen negativamente de los reportes de centrales de riesgo. Ya le hemos hablado pues algunas entidades bancarias con algunos derechos de petición y también hasta con acciones de tutela para todo este tema de la prescripción. Primero, que a usted le extingan esa obligación, o sea, que ya no tenga esa obligación por prescripción, o sea, que pasó el tiempo y usted utiliza como herramienta el tiempo, que pasaron muchos años y a usted lo tienen que sacar pues, de esa deuda que pues, ya realmente nunca le cobraron. Pero ojo, no estamos acá pues alcahueteando toda la cultura del no pago, pero sin embargo, si la ley nos da a nosotros las herramientas como abogados, nos acogemos a esas herramientas para en beneficio de usted como usuario de un banco o de una cooperativa, etcétera, etcétera. O si a usted de pronto lo reportaron por allá por el no pago de telefonía celular también. O sea, hay mucho de dónde coger ahorita a partir de la ley de borrón y cuenta nueva. No siendo más, recuerden que hoy no estoy presente en ninguna de las instalaciones de Radio Suroeste ni de Radio Santa Bárbara. Igual me pueden seguir llamando al mismo número, al 318-321-0057. Hoy hablamos de un tema muy interesante sobre todo lo que usted tiene como esposo o esposa dentro de la sociedad conyugal. Más adelante vamos a hablar de las capitulaciones matrimoniales, en qué consisten, cómo se hacen y ante quién se pueden hacer, cuáles son los derechos, cuáles son las obligaciones. Recuerden que hay derechos como también hay obligaciones. Bueno, que no se nos olvide todo el tema de la devolución de aportes de Colpensiones o de los fondos privados. Si usted ya tiene la edad, o sea, 57 años si es mujer o 62 años hombre, y no le alcanzó para pensionarse y cotizó en algún momento de su vida y no volvió a cotizar, no tuvo la oportunidad, no tuvo la forma, me pueden llamar y miramos todo ese tema para que le hagan la devolución de esa plática para que el Estado no se quede con ella. Entonces, no siendo más, próximo sábado otro tema, ojalá ya hablemos ya del tema de la ley de borrón y cuenta nueva. mucha atención. Próximo sábado vamos a seguir con ese y con otros temas de los cuales se vayan presentando en el transcurso de la semana, de las consultas que sigan haciendo o pues que lo que vaya apareciendo aquí de algo nuevo que salga para la nueva semana, para la próxima semana, porque pues la ley, el derecho es cambiante, puede ser que salga una ley que de pronto estemos esperando por ahí para beneficio del uno o del otro. 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

0: Bendita Duda, la música con otro Sergio Rafael Ricardo. Tenemos las 9 minutos la hora. Ya son las 9:09. 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
0: Nelsi nos escucha y nos reporta su sintonía desde La Gulunga, en el municipio de Salgar.

0: Los sureñitos se llama No Me Lloren. Tenemos las 9:13, la hora en Radio Suroeste. Ya son las 9:13.
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0: A esta hora saludando a más oyentes que nos reportan su sintonía. El pibe Alarcón en la Unión Nariño, desde allí nos reporta su sintonía, le saludamos.

0: Con las gaviotas escuchábamos Copas Amargas. Tenemos las 9:16 minutos la hora. Son las 9:16 minutos.
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0: Somos la potente y popular Radio Suroeste, saludando a nuestros oyentes que nos reportan su sintonía con llamadas en el 310-844-6060. Les estamos acompañando en los 1280 de Radio Suroeste.
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0: La música que escuchábamos con los Catíos se llama Bebiendo Estoy, 9:19 minutos, una hora en Radio Suroeste, son las 9:19 minutos.
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0: Oyentes que nos reportan su sintonía desde el municipio de Jardín, les saludamos a esta hora.

0: La música con los Dodgers se llama Cenizas al Viento. Tenemos las 9:23 minutos. La hora son las 9:23 minutos.
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0: Somos la potente y popular, saludando a esta hora a oyentes que me reportan su sintonía desde el municipio de Salgar.

0: Oscar La Roca con la orquesta de Alfredo de Ángel y se llama Te Quiero. 9:27 minutos la hora en Radio Suroeste. Son las 9:27 minutos.
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0: Los Gigantes del Vallenato y se llama Perdóname. Tenemos las 9:34 minutos, la hora en Radio Suroeste, 9:34 minutos.
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0: Vicente Fernández se llama Acá Entre Nos. Ya tenemos las 9:38 minutos, la hora. Son las 9:38 minutos.
1: 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Oyente
2: por acá. Hola, muy buenos días. ¿Cómo está? ¿Cómo bien, amaneció? Para bien, si me hace el favor y me pone la cancioncita Las Campanas del Rosario.
0: Sí.
2: Muchísimas gracias. Para un oyente en La Gulunga, muchísimas gracias y que pases un feliz día.
0: Con mucho gusto.

0: Los trovadores de Cuyo se llama Las Campanas del Rosario. Ya son las 9:41 minutos la hora. 9:41 minutos, están escuchando la más potente y popular de Antioquia. Somos Radio Suroeste. Este es el correo musical, canciones que solicitan nuestros oyentes también el día sábado, aquí complaciendo a nuestra audiencia.
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0: Tengo oyentes por acá, buenos días.
2: Buenos días, Gustavo.
0: ¿Qué más?
2: ¿Cómo vamos?
0: ¿Bien o qué?
2: Habla con el biólogo del municipio Andes, Quebrada Arriba.
0: ¿Qué más, hombre, Chispero? ¿Qué más?
2: Para que me haga el favor y me salude todo ese combo aquí en la finca La Chavarría.
0: Sí.
2: Y me hace el favor y me pone la canción.
0: Sí.
2: Te fuiste.
0: Te fuiste.
2: De Darío Comilo, legendario.
0: Legendario, listo.
2: Gracias, Gustavo.
0: Hombre.
2: Buena audiencia.
0: Hombre, saludo para la gente que nos escucha allí en el municipio de Andes, en Quebrada Arriba. En Andes, escuchan. La más potente y popular somos Radio Suroeste.

0: música con los legendarios se llama Te Fuiste. Tenemos las 9:45 minutos, la hora en Radio Suroeste, 9:45.
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0: A esta hora, saludando a los oyentes que nos reportan su sintonía a través de sus mensajes en el WhatsApp 312-290-8080. Oyentes que nos escuchan en el municipio.

0: La música con Sonia y Carlos se llama Tocando Puertas. Tenemos las 9:48 minutos, la hora en Radio Suroeste, 9:48.
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0: A esta hora saludando a los oyentes que nos siguen reportando su sintonía. ¿Quién hay por acá?
2: Muy bueno, don Gustavo. Buenos días, don Gustavo.
0: Buenos días.
2: Bueno, coloco un temita para hablar a todos los padres del suroeste, don Gustavo, si es tan amable.
0: Sí, señor.
2: Con el temita, es mi padre, o Esteban y Wilson.
0: Es mi padre, ¿listo?
2: Desde una feliz mañana, don Gustavo.
0: Bueno, señor, con mucho gusto. Los oyentes son los que programan, aquí les complacemos en la más potente y popular de Antioquia. Somos

0: 9:51 minutos, están escuchando la potente y popular de Antioquia, somos Radio Suroeste.
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0: Oiga, por acá quiero saludar oyentes que nos reportan su sintonía desde el sector de Monte Abajo, en el municipio de Concordia.

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1: Somos la potente y popular Radio Suroeste. Saludos para más oyentes que nos siguen reportando su sintonía a través de sus mensajes en el WhatsApp. ¿Quién hay por acá?
2: Hola, buenas. Hola, me llamo Gustavo.
1: Bien, gracias.
2: Gustavo, me hace una orina para tu temita, para cuando se vean el repoje y de parte de él ya en salgar con sí. Caja de madera.
1: Caja de madera. Listo, con mucho gusto. Los oyentes están programando. Aquí les acompañamos en la más potente y popular de Antioquia. Somos Radio Suroeste.

0: La música la escuchábamos con Oliver Montana, se llama Caja de Madera, 9:58 minutos, las 9:58. Pausa comercial, ya regresamos con Época de Oro.
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0: música con Humberto Tosi, se llama Gloria. Tenemos las 10 minutos, la hora en Radio Suroeste. Son las 10 minutos.
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2: Tenemos las 10:13 minutos, seguimos a esta hora con Época de Oro.

0: La enamorada de un amigo mío, la música con Roberto Carlos. Son las 10:16 minutos la hora. Tenemos las 10:16 minutos.
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0: Hola, Amanda Miguel, se llama Un Día de Estos. Tenemos las 10:20 minutos, la hora en Radio Suroeste. Son las 10:20 minutos.
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0: La música con Bárbara y Dick se llama Cuando Amanece. Te vas 10:23 minutos la hora. Son las 10:23 minutos. Canciones románticas del ayer aquí en Radio Suroeste.
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0: Con Brown le escuchábamos en la cárcel de tu piel. Ya tenemos las 10:28 minutos. Son las 10:28 minutos. Brevísima pausa, ya regresamos.
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0: Terciopelo y Piedra, linda canción que escuchábamos con Camilo Sesto, 10:38 minutos. Ya son las 10:38 minutos.
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0: Porque tengo oyentes a esta hora que me reportan su sintonía. ¿Quién hay por acá? Buenas.
2: Buenos días, don Gustavo. ¿Cómo estás?
0: Bien, gracias. Estoy
2: reportando sintonía Iván Giraldo del Corregimiento de los Medios de Sonsón.
0: Sí.
2: Se hace el favor y me coloca la canción La Chica del Póster de Francisco. Muchas gracias. Estoy muy bien.
0: Hombre, con mucho gusto. Saludos para mis amigos oyentes allí en el municipio de Sonsón, oriente de Antioquia.

0: Linda canción que escuchábamos con Francisco, la chica del póster. Ya tenemos las 10:41 minutos. Son las 10:41 minutos con ustedes, Época de Oro.
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0: Saludos a esta hora, oyentes que nos reportan su sintonía desde Caldas. Jorge Correa, allí en el municipio de Caldas, en Antioquia, nos escucha. Les saludamos.

0: Linda canción que escuchábamos a esta hora con el estilo de Matías Bazar, se llama Tú o la Sencillez. Ya tenemos las 10:46 minutos. Son las 10:46 minutos.
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0: A esta hora saludando a los oyentes que nos reportan su sintonía a través de sus llamadas en el 604-844-6060, mensajes en el WhatsApp 312-290-8080. ¿Quién hay por acá? Hola.
2: Don Gustavo, muy buenos días, ¿cómo amaneció? Espero que haya amanecido bien con ayuda de mi Diosito. Es que está la mala y me ha pasado un saludito.
0: Claro.
2: Mi ACB me salió a la familia Jiménez Castañeda en Aurora.
0: Sí.
2: Con el tema de Camilo VI, ¿qué será de ti? Muchas gracias, que tengan un excelente día.
0: Con mucho gusto, los oyentes programan, aquí les complacemos.

0: Con Camilo Sesto escuchábamos ¿Qué será de ti? Ya tenemos las 10:49. La hora en Radio Suroeste, tenemos las 10:49.
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0: Oyente por acá. ¿Buenas?
3: Don Gustavo, muy buenos días.
0: Buenos días.
3: Don Gustavo, primero que todo, para felicitarlos por ese maravilloso programa.
0: Ah, qué bueno, gracias.
3: Y a ver si fueras tan amable y me complacerías con el tema musical. ¿Por qué te vas de Janet? Dora en la vereda del Cedrón, Pueblo Rico.
0: ¿Listo?
3: Dios lo bendiga.
0: Mucho gusto. A ustedes muy amable, gracias por su reporte de sintonía. Desde la vereda El Cedrón, en el municipio de Pueblo Rico, desde allí nos reportan su sintonía.

0: Es Janet y esto se llama ¿Por qué te vas? Tenemos las 10:53 minutos. Son las 10:53 minutos, época de oro.
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0: Saludamos a esta hora a María. Nos escucha y nos reporta su sintonía desde el municipio de Jardín.

0: Es Lolita y se llama Amor, Amor. Ya son las 10:57 minutos, la hora en Radio Suroeste. Tenemos las 10:57 minutos.
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0: Una linda canción que escuchábamos con Rabito, se llama Yo el Idiota. 11:03, la hora en Radio Suroeste, 11:03.
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4: Radio Suroeste, muy buenos días, don Gustavo. ¿Cómo se encuentra, don William? ¿Cómo amanecen? Pues, ¿cómo va todo? Reporte de sintonía de aquí, de Cali Valle, Víctor Alfonso. Muchachos, un temita musical es tan amable. A donde vaya, de los Bukis. Tengan un buen día, yo voy a los bendiga.
0: Bueno, señor, con mucho gusto. Son los oyentes que a esta hora programan sus canciones. Aquí les estamos acompañando en la más potente y popular. Somos Radio Suroeste. Con ustedes, Época de Oro. Vamos a recordar este clásico de los Bukis.

0: De vaya la música con los Bukis. Tenemos las 11:07 minutos en la hora. 11:07.
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0: María nos escucha y nos reporta su sintonía desde la meseta en el municipio de Titiribí.

0: Con Marisela escuchábamos Si no te hubiera sido. Tenemos las 11:12 la hora en Radio Suroeste. 11:12 están escuchando la potente y popular. Somos Radio Suroeste.
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3: La fiel audiencia en San Perucho, San Peruchito, en Cascajero, en El Chispero. ¿Qué pues, Gustavo?
0: ¿Qué más, hombre?
3: Habla con el viejo Golo, desde aquí en el municipio de Andes.
0: ¿Qué más, viejo
3: Golo? Quebrada arriba.
0: En Quebrada arriba.
3: Para que me haga el favor y me salude al viejo Golo y a la familia Jaramillo, del parte del viejo Golo.
0: Sí.
3: Y me hace el favor, Gustavo, y me pone la canción Como un picaflor.
0: Una.
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0: Oiga, salud para mis amigos oyentes allí en Quebrada Arriba, en Andes. Están escuchando Época de Oro.

0: Como un picaflor la música la escuchábamos con Raúl Santi. Tenemos las 11:17 minutos, una hora en Radio Suroeste. 11:17 minutos.
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0: Oyentes que nos escuchan nos reportan su sintonía desde el municipio de Titiribí.

0: Con Sandro escuchábamos Como lo hice yo. Tenemos las 11:20 minutos. Ahora en Radio Suroeste ya son las 11:20 minutos. Escuchan Época de Oro.
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0: Ahí está, ahora continuamos con Época de Oro. Oyentes que por acá que nos reportan su sintonía.
3: Buenas. Buenas tardes, don Gustavo.
0: Hola. Hola, hola.
3: Ya le voy a poner temita. Tener el rito para Jesús María Guita, que nos trae Rangal. Los oyentes en Callejón.
0: Chao, mi amigo. Hombre, con mucho gusto. Los oyentes están programando con ustedes Época de Oro. Canciones para recordar a través de los 1280 de Radio Suroeste.

0: Te necesito, la música la escuchábamos con Fernando Calle. Ya son las 11:25 minutos, la hora en Radio Suroeste, 11:25.
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0: Y saludamos a esta hora a oyentes que nos reportan su sintonía desde el sector de la Virgen en el municipio de Concordia.

0: Con Camilo Sesto escuchábamos El amor de mi vida. 11:30 minutos, la hora en Radio Suroeste, las 11:30.
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0: María Ortiz nos escucha y nos reporta su sintonía desde Peñitas, en el municipio de Concordia.

0: No cumpliste nuestra cita, la música con Raúl Santi. Ya son las 11:38 minutos, la hora en Radio Suroeste. Son las 11:38 minutos.
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5: Buenos días, don Gustavo, reportando sintonía en el municipio de Hispania, Arlecano. Para ver si mi hermano me coloca, don Gustavo, el disco La Última Carta por Roberto Carlos. Muchas gracias, don Gustavo, y que pase feliz, Antonio.
0: Claro que sí, con mucho gusto. Aquí está Marcos Roberto, se llama La Última Carta, 11:38 minutos.

0: la última carta y la voz de Marcos Roberto, 11:42 minutos la hora. Tenemos las 11:42 minutos.
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0: Oyente por acá,
3: buenas tardes. Buenos días, ¿cómo amaneció?
0: Bien, ¿y vos?
3: Deseo que se encuentre bien con su familia.
0: Gracias.
3: Habla Doraligia Caro de Palmita.
0: ¿Qué más, Doraligia?
3: Quiero escuchar el disco Por un Caminito.
0: Sí, listo.
3: Un feliz día, que Dios te bendiga.
0: Doraligia, con mucho gusto.

0: Por un caminito, linda canción que escuchábamos con Leo Dan. 11:44 minutos, las 11:44 minutos.
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0: y descubrir que te quiero. Linda canción que escuchábamos con Yuri. Tenemos las 11:48 minutos la hora. 11:48 minutos. Están escuchando la potente y popular Somos Radio Suroeste con ustedes, Época de Oro.
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0: Oyentes.
3: Porque estaba en puracitas, médicas, estaba muy enferma, pero ya gracias a mí ya estoy más mejorcita y estoy, estoy con todos ustedes, mis corazones.
0: Ah, qué bien.
3: Los estaba extrañando mucho, tanto como usted, como mi emisora, la más popular que es Radio Suroeste.
0: Ah, qué bien, qué bien.
3: Y ya estoy con ustedes.
0: Cuéntame, Blanca.
3: Por favor, si puedes ponerme una cancioncita en Época de Oro, don Gustavo, esa que dice... Huele a tristeza.
0: De Maná.
3: Huele a tristeza. Esa la canta Maná.
0: Y Blanca Luz, con mucho gusto. Para Blanca Luz Cano en Concordia, nos reporta su sintonía. Le saludamos a esta hora.

0: Con Maná escuchábamos Huele a Tristeza. Tenemos las 11:53 minutos.
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0: Oyentes por acá a esta hora, buenas.
2: Gustavo, ¿qué tal? Muy buenos días.
0: Buenos días.
2: Reportando sintonía desde Armenia Mantequilla, John Jaime Cano.
0: ¿Qué más, hombre, Jaime?
2: Por favor, me complaces con la canción.
0: Sí.
2: Si te vuelves a enamorar.
0: Claro.
2: Muchas gracias. Feliz
0: Jaime,
2: día.
0: Con mucho gusto, hombre, Jaime, a la orden.

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0: Aquí escuchábamos y recordábamos a Diomedes Díaz con Juancho Roy. Se llama Si te vas, adiós. 12:06, la hora en Radio Suroeste. Son las 12:06.
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0: Recordando más clásicos en esta oportunidad, la salsa romántica del grupo Niche. Esto se llama Busca por Dentro, el tema que escuchábamos por allá a inicios de la década de los 90. Lo recordamos a esta hora en la más potente y popular de Antioquia.

0: Con el grupo Niche escuchábamos Busca por Dentro. Tenemos las 12:13 minutos, la hora en Radio Suroeste. 12 del mediodía y 13 minutos.
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0: La música con Carolina. Tenemos las 12:16 minutos, la hora en Radio Suroeste. 12:16.
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0: Lisandro Mesa, se llama Lejanía. Tenemos las 12 del mediodía, 20 minutos, una hora en Radio Suroeste. 12, 20 minutos.
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0: Es el combo de las estrellas, se llama Solo la mitad, 12:24 minutos. Ahora en Radio Solo, estas son las 12:24 minutos. 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

0: Rey Ruiz se llama Luna Negra. Tenemos las 12:29 minutos en la hora. 12 del mediodía, 29 minutos.
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0: Pastor López se llama mi morenita. Tenemos las 12:33 minutos, la hora en Radio Suroeste. Ya son las 12:33 minutos.
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0: Los Fantasmas del Caribe se llama Muchacha Triste, 12:37 minutos. Ya son las 12:37.
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0: Sindicato de Amor, la música con los embajadores. Vallenatos, 12:42 minutos. Son las 12:42.
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0: Cuco Baloy's nueva tribu se llama Hay Amor. Tenemos las 12:47 minutos, la hora 12 del mediodía, 47 minutos.
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0: Es el Tropicombo, se llama Ámame, 12:57 minutos, una hora en Radio Suroeste, las 12:57.
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Es la 1:06 p.m. Radio Suroeste, la mejor comunicación.

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0: 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Es la 1 de la tarde y 14 minutos.

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0: 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Es la 1 de la tarde y 29 minutos.

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Es la 1 de la tarde y 41 minutos.

0: Es la 1 de la tarde y 49 minutos. 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
1: Son las 2 de la tarde y 6 minutos.
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3: Son las 2 de la tarde y 12 minutos.

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2: Son las 2 de la tarde y 20 minutos.

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3: Son las 2 de la tarde y 30 minutos.

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Son las 2 de la tarde y 42 minutos.

0: Son las 2 de la tarde y 49 minutos.
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0: 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Son las 3 de la tarde y 9 minutos.
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3: Son las 3 de la tarde y 16 minutos.

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2: Son las 3 de la tarde y 23 minutos.

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2: Son las 3 de la tarde y 32 minutos.

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1: Son las 3 de la tarde y 42 minutos.

0: Son las 3 de la tarde y 50 minutos.
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1: 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Son las 4 de la tarde y 9 minutos. 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
3: Son las 4 de la tarde y 17 minutos.

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Son las 4 de la tarde y 23 minutos.

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0: 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Son las 4 de la tarde y 31 minutos.

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2: Son las 4 de la tarde y 40 minutos.

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0: Son las 4 de la tarde y 48 minutos.
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3: Son las 5 de la tarde y 11 minutos.

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Son las 5 de la tarde y 17 minutos.

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2: Son las 5 de la tarde y 22 minutos.

Son las 5 de la tarde y 34 minutos. 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
1: Son las 5 de la tarde y 38 minutos. 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

0: Son las 5 de la tarde y 44 minutos.
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Son las 6 de la tarde y 9 minutos. 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
2: Son las 6 de la tarde y 12 minutos.

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1: Son las 6 de la tarde y 19 minutos.

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1: Son las 6 de la tarde y 25 minutos.

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Son las 6 de la tarde y 31 minutos.

Son las 6 de la tarde y 37 minutos. 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

0: Son las 6 de la tarde y 40 minutos.
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0: Son las 6 de la tarde y 48 minutos.
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